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0: Amigos, buenos días para todos. Iniciamos conversando el primer matutino de la región sur del país por Fabulosa 96.7, líder en su gusto musical. En su casita, doña Hilda y Luisa, buenos días.
1: Buen día, don Pedro.
0: Buen día, Víctor Cordero. Buen día, Alexis Báez. Buen día, Carlos Guerrero.
2: Buenos días.
3: Buen día
0: para todos. Con la palabra del Señor, iniciamos este espacio conversando el primer matutino de la región sur del país.
1: Lectura del Santo Evangelio según San Mateo. En aquel tiempo, dijo Jesús a sus discípulos esta parábola. El reino de los cielos se parece a 10 doncellas que tomaron sus lámparas y salieron a esperar al esposo. 5 de ellas eran necias y 5 eran sensatas. Las necias, al tomar las lámparas, se dejaron el aceite. En cambio, las sensatas se llevaron alcuzas de aceite con las lámparas. El esposo tardaba, les entró sueño a todas y se durmieron. A medianoche se oyó una voz, que llega el esposo, salgan a recibirlo. Entonces se despertaron todas aquellas doncellas y se pusieron a preparar las lámparas. Y las necias dijeron a las sensatas, denos un poco de su aceite, que se nos apagan las lámparas. Pero las sensatas contestaron, por si acaso no hay bastante para ustedes y nosotras, mejor es que vayan a la tienda y se lo compren. Mientras iban a comprarlo, llega el esposo y las que estaban preparadas entraron al banquete de bodas y se cerró la puerta. Más tarde llegaron también las otras doncellas diciendo, Señor, Señor, ábrenos. Pero él respondió, se lo aseguro, no las conozco.

0: por tanto, velen porque no saben el día ni la hora. Palabra de Dios.
1: Te alabamos, Señor.
0: Que llega el esposo, salgan a recibirlo. Mateo 25, del 1 al 13. Lo importante es que la certeza de la venida de Cristo nos impulsará a comprometernos activamente, poniendo en práctica sus enseñanzas. Seguir a Cristo será nuestra prioridad, con el deseo de amarlo cada vez más. Mantendremos encendidas nuestras llamas, nuestras lámparas, para no permitir que se apaguen por el paso de la vida. ¿Cuántas cosas pueden apagar nuestras lámparas? El odio, el rencor, la avaricia, el desprecio hacia nuestro prójimo. Mantengamos encendidas nuestras lámparas y preparados para recibir al esposo que se acerca. Oración. Señor Jesús, concédenos la perseverancia y tu amor para seguir con nuestras lámparas encendidas, esperando tu venida a nuestra vida. Amén.
1: Amén. Con la palabra del Señor iniciamos este espacio conversando, el primer matutino de la región sur del país. 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Buen día, magistrado.
2: Buenos días, don Pedro, Carlos, Alex y los demás en casita. A la maestra y su afable y diligente Luisa. Y todos aquellos que nos permiten llegar a sus hogares en la mañanita. Vaya extensivo el saludo para todos los dominicanos que se encuentran en cualquier parte del mundo y nos sintonizan a través de las redes sociales, la radio Allen y Tuning. Tengan todos muy buenos días. Alguien sí, buen día.
3: Eso es así, buen día para todos aquí en cabina, en sus casas, en sus vehículos, a todos los que están por allá del celular, a todos los vanilejos. Dominicanos todos, donde quiera que se encuentren, y a los amigos de la vecina isla, buen día reiterado. Recordamos que estamos en todas las plataformas. No hay excusas para no estar junto a Radio Ambiente, a Fabulosa y a nosotros, su pueblo baní. Ya lo saben, donde quiera que usted se encuentre, en cualquier rincón del mundo, si nos busca, nos encuentra. Víctor, vámonos con la primera página de los diarios.
2: Titulares del periódico Listín Diario del día de hoy. Estados Unidos declaró desastre por sequía en Puerto Rico. Aviso, sequía extrema, conserva el agua, cada gota cuenta. Se agrava la situación en 26 municipios de la isla, advierten sobre riesgos de calor extremo en República Dominicana. En Paraguay, la Fuerza Aérea gana en primer lugar en Comando 2026. O sea, nuestra Fuerza Aérea, eso fue un comentario en Paraguay. Fundación Corripio, el empresario José Luis Corripio Pepín, cuando anunciaba los ganadores junto a Ana Corripio de Barceló y Juan Daniel Balcácer. Escasez, barrio de Santiago lleva 2 meses sin agua. Héctor J. Cruz, editor del Listín Diario, obtiene premio de periodismo deportivo. En la columna Enfoque, el dinero es cobarde. Y el editorial, carreteras para sacar riquezas. Alex.
3: Por aquí tenemos el contenido de la primera página del periódico Hoy de Hoy, viernes 28 de agosto del 26. Arriba, control en el béisbol. Nuevo decreto pondrá orden en República Dominicana. Una fotografía amplia del desastre del Jet Set. Llegó la hora del juicio para los hermanos Espaillat. Una fotografía más pequeña. 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Los ganadores de los premios Fundación Corripio fueron anunciados anoche. Un acto de encabezó su presidente José Luis Corripio Estrada. Las categorías son ciencias sociales y jurídicas, naturales y de la salud, arte, comunicación, familia Corripio. La entrega del galardón será el 17 de noviembre. Producción bajó hasta el 68%, fuerte sequía impacta el Gran Santo Domingo. Programa, gobierno inicia demolición de escuelas en riesgo por terremotos. Contraste, la Altagracia entre el auge turístico y la cruenta pobreza. Además, la columna de Más, proyecto de ley de alimentación escolar, más de 2 años en espera. Sistema de gestión de pagos instantáneo impulsaría inclusión. Ya son 192 los muertos por deslave en Nepal y Tíbet. Que cuenten bien, que registren bien. Rudy, buen día.
4: Gracias, buen día, Alexis, don Pedro, Víctor Cordero, Carlos Guerrero. Saludos, como siempre, maestra Hilda Luis, y con ella todos los que nos escuchan cada mañana a través de Fabulosa 96.7. Y este es su programa Conversando. Así que los buenos días para todos. En esa última información, Alexis, como tú dices, yo temprano veía que aumentaba ese número de fallecidos ahí por el deslave este.
3: Pero mira,
4: riada en Nepal.
3: En el cauce de ese deslave, de ese, como le quieran llamar, pasó por la frontera de China y de Tíbet, creo que algo así. La frontera de dos países. Pero se está hablando de tres grandes provincias de esa fronteriza. Pero es que el video está allí, los videos están allí, señores, lo que eso pasa. Es que borró pueblos enteros, por Dios. No es verdad que nada más hay 100 y pico muertos. Es que no puede ser. ¿Estaban vacíos?
2: Exacto.
3: ¿Estarían vacíos?
4: Estarían vacíos.
3: No, era un monumento.
4: Ojalá.
3: Ojalá sea así.
4: Ojalá sea así.
3: Porque es que lo que uno vio no es papá. Pero solamente fue el
2: puente.
3: No, el cruce fronterizo ese, que hay esas edificaciones monstruosas. Monstruosa. Una cosa del otro
4: era
3: mundo.
4: Era la primera que se vio. ¿Quién?
3: ¿La arropó? Sí. Pero eso estaba lleno de gente.
2: Que está el puente ahí, que se lo llevó.
3: Pero ahí dieron el listado, yo escuché en la madrugada, el listado de los desaparecidos. Que se desapareció en una vaina como esa. Escúcheme lo de la vaina. Oh. Ese está muerto. Sí. Señores, solamente estadounidenses, franceses,
4: australianos,
3: de Países Bajos y de la India. No, dieron el listado, la cantidad de, y sobrepasa por mucho eso que están diciendo ellos.
4: Sí, Australia contabilizó unos 47 en el día.
3: Sí, porque eso estaba lleno de turistas. Sí. Es una zona que jala mucho turista por allí. Pero
4: precisamente por lo que representa el lugar desde donde se originó todo.
3: Y hay que ver, según la NASA, qué fue lo que pasó. Ya yo vimos los animados ya de la NASA. Sí, y como decíamos aquí, la primera fue el glaciar.
4: El glaciar.
3: Que reventó. Eso fue lo que pasó.
4: Sí.
3: Una cosa muy terrible.
4: Muy explícito, se puede utilizar la palabra.
3: Sí, ¿no? sí.
4: Y la animación que hizo la NASA para decirle a uno, para representar.
3: Que eso fue lo que se dijo de primer momento. La información primera que salió de allá mismo fue esa. Porque originalmente los comentarios primero, antes de tener la información ya de allá, era que había sido una presa que había reventado. Y no, fue el deslave que reventó. Y provocó toda la cadena esa.
4: Exacto. Lamentablemente.
3: Yo te digo, es que el ser humano es muy curioso e ingenuo a la vez. Yo vi un video en la madrugada de hoy donde en un glaciar, no de la magnitud de este, se ve cuando ya su parte delantera empieza a caer en una cascada. Pero al frente en un cerrito está lleno de gente, mirando y filmando. Y llegando más gente, y aquello creciendo más, lo que estaba cayendo, porque venía bajando más cantidad. Y ellos ahí filmando.
4: ¿El efecto bola de nieve?
3: Así me meto, porque eso es nieve congelada. Sí. Y ellos se quedaban ahí filmando, ni se movían más para arriba, no. Se llenó.
2: Esperando que le llegue el problema.
3: Pero por Dios, Santísimo, usted no puede hacer así. Adelante, Carlos.
5: Dice el vecino que lo que ocurrió primero fue un terremoto que despegó el glaciar y eso fue lo que causó el catástrofe. Okay. Él dice que vio eso en noticias 5.2, internacionales.
4: El sacudió, okay, en esa zona.
3: En esa zona. Sí. Eso pudo haber sido, sí.
4: Sí. Pero es lamentable. Sigue la naturaleza, pues, enseñándonos de que ella está ahí.
3: Que no se puede jugar con la naturaleza. El hombre no puede inventar con eso. Es que no podemos inventar con eso. Estamos a merced de la naturaleza. Por eso es que nuestros ancestros de todo el mundo decían la madre tierra. La madre tierra. Así era que le decían. No era solamente por lo que producía, ¿no? Era porque era la dueña de.
4: Correcto.
3: Era la dueña de la naturaleza.
4: Y nos ha ido demostrando con el paso de los tiempos, o del tiempo, paso de los años, esa realidad. Y este 2026, entrando en su fase no final, casi final, nos ha dejado temas para poder recordar dentro de un par de años, porque de verdad que 2026 y la naturaleza
2: el último cuarto del año
4: se ha presentado, y de qué forma.
3: Y mira la sequía que está arropando Puerto Rico, ya fue declarado en emergencia.
4: En emergencia.
3: Por Estados Unidos, o sea que lo que está pasando, y mira, aquí no estamos muy cerca de eso,
4: No estamos muy lejos de ese tema de sequía.
2: Porque hace días que se viene hablando de Puerto Rico, el problema del agua en Puerto Rico.
3: Sí, Puerto Rico es terrible. Yo hablo con los amigos míos de allá y me dicen que lo que están pasando no es nada, nada fácil. Yo le decía a Carlos ahorita que para la zona de Mayagüez es un poquito, la zona oeste, Mayagüez en el oeste, claro, es un poquito más cómoda porque no sé por qué, pero ahí de una manera u otra siempre cae su agüita. Por eso que le llama la ciudad de las aguas puras, porque siempre se maneja de una forma. Son dichosos, pero la isla entera, todos los municipios tienen muchos, muchos problemas.
4: Ahora, sin querernos meter en el tiempo, en el clima.
3: No.
4: Pero lo que esperamos es que el fin de semana, entonces, más domingo que el lunes, y lunes pudiera ser
3: provechoso
4: para nosotros.
3: Que caiga algo.
4: Esperemos que así sea, porque se está necesitando. De que se está necesitando para todo, sobre todo para, valga la repetición, para refrescar un poco este caliente extremo que estamos sintiendo en la República Dominicana. Leía creo que era Alexi que leía de que calor extremo, se registraron temperaturas elevadísimas en el día de ayer por la zona de Barahona, y usted sabe que Barahona, en meteorología, toma como parámetro Barahona para nosotros también.
3: Sí.
4: Entonces lo que pase allá
3: Se refleja por acá.
4: Y de verdad que sí, que ha estado bastante caliente. Por eso uno espera que real efectivamente Dolly
2: y el hombre sigue inventando,
4: que Dolly nos traiga mucha agua, como se dice.
3: Hubo un científico,
2: ya van a lanzar un
3: otro cohete más para allá arriba. Dijo un científico una vez, un científico, no un religioso, que mientras el hombre siga tratando de jugar a ser Dios, vamos a tener problemas. Vamos a tener problemas. Pero el hombre sigue su carrera loca contra la naturaleza, contra el tiempo, contra todas estas cosas que no están en su dominio. Pero en vez de coger todos esos recursos por otras cosas que hacen mucha más falta.
2: No, mira, ahí tenemos la pantalla, están enseñando que la NASA se prepara para lanzar un
3: otro telescopio.
2: Potente telescopio.
3: Que hay que ver lo que es el Hoover. El Hoover es lo más grande que hay, pero ya no están conformes con eso.
2: No, ahora hicieron otro más
3: potente. Es lo que estoy diciendo, que no están conformes con eso.
4: Pero es que el James Webb está mucho mejor que el Hoover, y ahora es mejor que el James Webb.
3: Pero por Dios, que sigan cucuteando.
2: Eso no va dañando la. No va dañando, sí.
3: Cada vez que sale un cohete hacia el espacio, Víctor, la capa de ozono sufre.
2: Exacto.
3: Cada vez que sale un cohete de nuestra atmósfera, la capa de ozono.
4: ¿Desde qué tiempo
3: sufre?
4: Estamos hablando?
2: Ese cráter
3: de los 60 bajitos.
2: Ese cráter se va abriendo más.
3: 60 no, de los 50, porque los rusos empezaron temprano.
2: Los rayos solares entran con más fuerza,
4: con más facilidad,
2: a nuestro hábitat. Uh-huh. Y eso.
3: No hay filtro.
2: Eso entonces va destruyendo.
3: No hay filtro.
2: El globo terráqueo,
4: no, la
3: capa de ozono empezó a sufrir pellizco desde cuando los rusos empezaron con los Sputnik aquellos. Uh-huh. Desde esa época, al final de los 50.
2: La grande potencia dice que no, que eso no se lo
3: problema. No, yo
4: claro,
3: no creo.
4: Ellos no van a detener su carrera espacial, que tantos millones le generan. Mira, ¿y cuánto cuesta ese muchachito? 4.3 millones de dólares será.
3: Del tamaño de una guagua escolar.
4: Y lanzamiento dice que para agosto 26, vida útil 10 años.
2: O sea que va a estar 10 años andando de arriba, haciendo.
4: Sí, decisiones. Ellos lo dejan 10 años. Si antes de los 10 lo quieren tirar, lo tiran. Y si no, también lo dejan un añito más, como le pasó a la estación rusa Mir, que duró más del tiempo que tenía previsto hasta que decidieron enviarla para abajo.
3: La fueron desmantelando y tirándola por pieza.
4: Sí, sí.
3: La basura espacial, eso no tiene mal, es lo que está regulando allá arriba. Yo no sé cómo los aviones comerciales. Bueno, no, porque está muy arriba eso.
2: Está muy arriba.
3: Sí, los aviones comerciales bajan, vuelan aquí en nuestra atmósfera. Pero está la basura espacial allá arriba, que eso no tiene madre. Por eso es que ustedes ven que a cada rato se ve un desprendimiento de algo que y la gente cree que es un
4: meteorito.
3: Un meteorito. No, son pedazos de esos cohetes que están por allá arriba testando.
4: Sí. Eso es así. Pero que continúe la fiesta.
6: Si usted quiere, lo voy.
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0: 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Asomiva, empresa de transporte Vanileja. 7:31 en Conversando. 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
7: 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Esto es allá. Suyo, si usted quiere.
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8: Empiezan la limpieza, compadre, empezó el equipo, el equipo mío ya a mover fichas. Se llevaron 5 en el día de ayer y van a seguir llevándose más.
9: Se fue calentando el brazo.
8: Calentando, exactamente. Se fue David García, Dani Jiménez, Brian Pérez, Gabriel Sosa y Manolfi Jiménez. Estos muchachos dirán, bueno, son muchachos, los Tigres del Licey, me refiero. No tienen esos nombres, usted no los ha escuchado, que han tomado un turno al bate, que están en un roster de. Son jóvenes que también fueron seleccionados vía draft, que fueron contratados por otras vías y tienen que dejar el equipo para hacerle espacio al draft que viene por ahí ya próximamente, con miras a la temporada 2026-2027 de la Liga Dominicana de Béisbol. Y así los demás conjuntos pues también van haciendo lo propio. La decisión fue confirmada por el Departamento de Operaciones del conjunto de los Tigres del Licey, al tiempo de agradecerle a estos muchachones por estar siendo parte del conjunto, aunque sin mucha participación. Lo informaba el vicepresidente de operaciones y gerente general, el señor Audo Vicente, era quien daba la información. La medida forma parte de los movimientos que se realizan todas las franquicias para poder habilitar el espacio a sus reservas de jugadores nativos con miras al próximo draft de novato, y de esta manera permitir mayor flexibilidad para la selección de estos nuevos jugadores, de estos nuevos talentos que han de llegar a los diferentes conjuntos. Ya, si usted se pone a ver y le da seguimiento a las páginas de los equipos o de la misma Liga Dominicana de Béisbol, usted se encuentra con la presentación ya de gran parte del cuerpo de trabajo, el cuerpo técnico de trabajo de los conjuntos. Días pasados mencionábamos acá los Leones del Escogido, las Estrellas Orientales y ya las Águilas Cibaeñas también, que han presentado su cuerpo de trabajo, su cuerpo técnico. Dirigente Pipi Urrueta, los Gigantes ayer también vi en una página que subían la información de sus hombres a trabajar desde el dugout y también en las oficinas para este próximo torneo que promete mucho. La Liga Dominicana de Béisbol sigue ajustándose a estos nuevos tiempos. Y posiblemente vamos a ver si este año, no creo que para este año se tenga, no se ha hablado mucho de eso, se tenga el sistema ya establecido en grandes ligas de bolas y strike, el ABS, como se le llama, el sistema automático de bolas y strike. Pero seguimos innovando, seguimos presentando cosas nuevas. Los estadios aparentemente este año van a estar todos a tiempo. No ha dado mucho dolor de cabeza, sobre todo el Quisqueya, aunque ha tenido algunas presentaciones allí, pero el trabajo realizado con miras a los Juegos Centroamericanos y del Caribe ha permitido un gran avance en el estadio Quisqueya, mientras avanza las intenciones de construir un nuevo estadio. Dice el equipo de Víctor que ese estadio sería para ellos, le dejarían el de, ¿cómo que se llama?, el coloso aquí de el Ensanche La Fe, se lo dejarían a los Tigres del Licey. Pero realmente la República Dominicana necesita un estadio de gran magnitud, que impacte, un estadio donde sí ya definitivamente nosotros podamos tener presentaciones de otro nivel en cuanto a béisbol se refiere en la República Dominicana. Y a mediados de año se habló de eso, desde la presidencia se hablaba de que se iba a invertir una gran suma de dinero, una parte lo colocaría el Estado, y otra pues las empresas que se involucrarían, un tipo fideicomiso para darle a la capital dominicana, a la República Dominicana, darle un estadio como se lo merece. Vamos a esperar que eso pueda ser una realidad no muy lejana. Mientras tanto, aquí ya hoy viernes el equipo de los Mangueros tendrá juego, y mañana también, para concluir su calendario de 20 partidos de la serie regular. Y han anunciado a Jordan de la Paz, este es un lanzador zurdo que se integra al conjunto, Ramón Peña, pitcher derecho, y Caldioli Sanfleur, outfielder, que estará debutando con el equipo de los Mangueros a partir del día de hoy, suponemos nosotros, porque tiene juego el equipo este viernes. Y los materiales que usted tenga ahí, que haya hecho contrataciones, es para utilizarlos de una vez. Hoy el equipo jugará un poco tarde, sí, a las 6 de la tarde en el Bebecito del Villar, estará enfrentando a los Mineros de Bonao, 6 de la tarde. Póngale usted que ese partido normal, las 9 entradas, quizás sin muchas carreras, el partido que pase normal, estaríamos hablando de tipo 8 de la noche, tomar el autobús 9, 10, los muchachos llegan un poquito tarde aquí a Baní. Entonces mañana toca partido aquí en el Marcial González a las 2 de la tarde para enfrentar a los Bravos de la Vega, el equipo con el que estamos peleando esa tercera importante posición para clasificarse hasta los playoffs. Y repito lo que decíamos ayer, el juego de estrellas será el próximo día 5 de septiembre, o sea, el sábado de mañana en 8 sería el juego de estrellas de la Liga Profesional de Verano de la República Dominicana. Ahí tendremos a Jason Sánchez en el montículo, o sea, en el bullpen, y tendremos a Carlos Franco en la ofensiva, abriendo en la primera base, dentro de los seleccionados del equipo de los Mangueros de Baní. Los Angelinos de Los Ángeles de Anaheim, anteriormente llamados los Serafines de California, los Angelinos de California, cuando los Marlaxton, los Wiley Joyner y toda esa gente siempre han tenido buenos jugadores, una buena presencia de estrellas este equipo de los Angelinos de Anaheim. Por ahí desfiló Nolan Ryan, también hizo de las suyas en una de esas apariciones de Ryan con los Angelinos. Parece que fue el ponche 2000 o el ponche 3000 que propinó, y también un no-hitter, entre otras grandes figuras que no podemos ponernos a mencionar ahora porque son tantas. Y en esta ocasión tienen a su principal estrella, que lo es Mike Trout, el caballete de los Angelinos de Los Ángeles de Anaheim, el nombre es así por temas territoriales ahí, ¿verdad? Porque en esa zona hay demasiado equipo y entonces ese fue el nombre, una historia y el nombre adoptado por este conjunto. Lo que quiero terminar diciendo es el dato de este conjunto. A pesar de tener a un hombre como Arte Moreno con una cartera con suficientes dólares adentro, el equipo lleva 11 años de manera consecutiva que terminan con récord por debajo de 500. 11 años perdiendo, vamos a entendernos mejor. Terminan perdiendo 11 años consecutivos este equipo del oeste de la Liga Americana, una racha demasiado larga para una franquicia que cuenta con figuras importantes en el terreno de juego y en las oficinas también. Un equipo que le dio 250 millones de dólares a Albert Pujols, no fue la mejor estadía para el dominicano, puso números, pero no fue la mejor estadía ya en California. Sus años mozos, real y efectivamente, fueron esas 11 temporadas con el conjunto de los Cardenales de San Luis, donde hizo de todo y le mereció el mote, aunque él lo rechazaba, de el hombre. Era Stan the Man Musial, y dijo, no me comparen con Stan Musial, fue demasiado grande, y fue apodado la máquina, Albert Pujols. Pero el conjunto de los angelinos de Anaheim no ha podido encontrar la forma de reestructurar un equipo a través de Mike Trout y de una que otra figura que han tenido allí, pero principalmente alrededor de Mike Trout, y tienen 11 años terminando por debajo de 500, y usted sabe que esta temporada también es perdida para el conjunto de los angelinos de Los Ángeles de Anaheim. Entonces, ayer estuvo en las Grandes Ligas con hombres como Gerrit Cole en el montículo, hombres como Chris Sale en el montículo. Uno de ellos tuvo inmaculado, el otro no le fue tan bien y ha tenido un par de derrotas.
9: Estuvo tirando una pelota hasta el quinto inning.
8: Ha tenido unas cuantas derrotas de manera consecutiva, y nos referimos al caso de del señor Gerrit Cole del conjunto de los Yankees de Nueva York, que estuvo enfrentando a su antiguo equipo de los Astros de Houston, pero más temprano los Nacionales de Washington derrotaban 7-1 a los Rockies de Colorado. Dos equipos más que también están teniendo temporadas desastrosas, aunque los Nacionales han mejorado un poquitito en este año. Los Rockies van a ser un equipo también de esos de esperar muchos años para poder volver a los playoffs. El conjunto de los Rockies de Colorado, que ya han estado en Serie Mundial, pero fueron barridos en aquella ocasión por los Medias Rojas de Boston.
9: Por el equipo momento de Carlos Guerrero.
8: Sí. El equipo de allá. Entonces, los Cardenales de San Luis derrotaron 7-5 a los Orioles de Baltimore en la jornada de ayer. 7-5 victoria para los Cardenales de San Luis. Ahí vamos a ver este jovencito, Jordan, que conectó un cuadrangular al jardín central para 416 pies en ese partido. Entonces no veo en la línea a Baez. Parece que ayer estuvo de día libre.
9: Los Joshua Baez. Triple con esto.
8: Triple. No sale en la línea
9: de conjunto de los Cardenales.
8: El trabazo. Está bien. Sigue conectando
9: de 3-1.
8: Extra base, tiene que tratar de hacerlo en cada turno y aumentar ese promedio. Sí. Pero, hit sube promedio y produce en carrera.
9: Dice narrador, él nada más se va a batear para la pared.
8: A la pared. Bueno, tiene fuerza, demostrando la fuerza.
9: Oye.
8: Entonces, el partido donde estuvo lanzando Gerrit Cole, los Astros de Houston le hicieron un lío y ganaron el encuentro 5-1 a los Yankees de Nueva York.
9: Hasta el quinto inning.
8: Hasta el quinto episodio estuvo trabajando cómodo.
9: Encomiable.
8: Sí. Dicen los Yankees que Aaron Judge le ha informado que tan pronto le den el alta médica. Recuerden que Aaron Judge y Giancarlo Stanton están en el hospital
9: de Nueva York. Olvídense del último.
8: Están en el hospital de Nueva York y Aaron Judge ha descartado ir a las ligas menores a tomar turno. Dice, no voy a desperdiciar turnos, swings en las ligas menores. Desde que me den el alta médica, yo soy Aaron Judge y estaré con el equipo de los Yankees de Nueva York.
9: Y a las estrellas hay que permitirle todo.
8: Bueno, Roger Clemens se iba a la menor y a tirar.
9: Pero nunca dijo que no iba.
8: No,
9: entonces él te dice que no.
8: Hay que dejarlo.
9: 13-2,
8: victoria de los Reales de Kansas City sobre los Azulejos de Toronto. 13-2, victoria para Kansas. Mientras,
9: se le quedó el Crisel.
8: Mientras que el conjunto de los Cerveceros de Milwaukee derrotaron 8-2 a los Metros de Nueva York. Los Dodgers cayeron derrotados una carrera por cero ante Chris Sale. Juego completo para Chris Sale. Nueve entradas.
9: 1-0.
8: 1-0. 11 ponches para Chris Sale. Apenas 5 hits. Fue lo que permitió Chris Sale
9: cuando hizo
8: anoche.
9: Cuando hizo el último dado, ante el equipo contrario lo ovacionó. Sí. Separado de pie. Todo.
10: Una pregunta, Rudy. ¿Roger Clemens tuvo con Oakland alguna vez?
8: No.
10: ¿No, verdad que no?
8: No. Así que Chris Sale estuvo intransitable. Hubo un momento, no sé si ustedes pudieron ver esa partecita, cuando una jugada en la inicial se extiró bastante Matt Olson, el inicialista. Para mí mantuvo el pie en la base.
9: Sí, yo vi.
8: Entonces, pidieron la revisión y todo eso. La jugada fue safe. O sea, el centro de revisión la decretó safe. Pero el umpire como que estaba demasiado emocionado. Y out, safe. Tuvo que repetir el safe como 5 veces.
9: Te vi como se habló el manager.
8: Espérate, qué bueno, no me comentes esos errores. Pero ahí lo importante fue la victoria para Chris Sale, el conjunto de los Bravos de Atlanta, que le hicieron un lío ahí a los Dodgers de Los Ángeles en esta serie y terminan ganándole 1-0 este último partido de sus enfrentamientos. Los Gigantes ganaron 6-1 a los Diamondbacks de Arizona en la jornada de ayer. Hay rumores de que los muchachos no están muy contentos con Ketel Marte en el clubhouse. Se dice inclusive de que él ha ordenado a que compañeros tengan que salir del comedor. Eso es delicado. Eso es muy delicado.
9: Hay un problema interno.
8: Hay un problema interno y eso usted verá dónde va a terminar rebotando esa pelota. Los Rojos de Cincinnati y los Cachorros de Chicago, partido tradicional.
10: Escúchame, por ese comportamiento, por menos que eso lo sacan de los equipos. Pero hay historia, no vale que sea superestrella.
8: Te estoy diciendo que la pelota va a rebotar.
10: No, te estoy hablando, se lo llevan, ¿eh? No vale que sea superestrella. Porque no. Primero es el equipo que
8: un solo. Primero es el equipo. Grandes superestrellas los han enviado para Alaska. A las 2:20 de la tarde, horario tradicional de los viernes en el Wrigley Field, estarán los Cachorros enfrentándose a los Rojos de Cincinnati. Mientras que la serie de fin de semana que se está esperando. El primer partido estará siendo transmitido por la cadena MLB. Son los Dodgers de Los Ángeles y el conjunto de los Tigres de Detroit a las 6:40. Ahí va Tarik Skubal, el zurdo ex de los Tigres de Detroit, que se dice que fue prestado. Porque
9: quiere ir para allá
8: otra vez. Él quiere volver para Detroit. Ellos como que están interesados en buscar un par de papeletas. 8-7 tiene Tarik Skubal, 2.91 de efectividad con 146 ponches. Tiene el zurdo para enfrentar esta noche a su antiguo equipo de los Tigres de Detroit. Washington estará recibiendo la visita de los Marlins. Eury Pérez va al montículo contra Jackson Kent. Houston y los Metros de Nueva York a las 7:10 de la noche. Hunter Brown contra Christian Scott. Kansas City, Cleveland a las 7:10. San Diego y Tampa. A las 7:10 también Boston y Yankee. A las 7:15.
9: Es una serie de 4 partidos que inicia hoy.
8: Patrick Sandoval contra Ken Schittler serán los lanzadores del primer partido. Colorado y Atlanta a las 7:15. Debe comer con su dama Atlanta y seguir ampliando su ventaja en el este de la Liga Nacional. Seattle y Toronto a las 7:15. Texas y Milwaukee 7:40. White Sox estarán contra Minnesota a las 8:10. Los Piratas y San Luis. A las 8:15, Anaheim recibe la visita de los Phillies. Bueno, a las 9:38, Baltimore y los Atléticos a las 9:40, y Arizona, San Francisco se quedan por allá a las 10:15 de la noche. Serán los partidos para el día de hoy y para este fin de semana. Yankee, Boston, Dodgers y Tigres, series interesantísimas.
9: Las dos series interesantes de Grandes Ligas.
8: Así mismo es.
9: En este momento.
8: A deporte, ¿usted sabe cuándo, don Pedro? El lunes.
7: Si usted quiere, don Rudy.
8: Y gracias.
9: A usted se le quedó la reina, que la reina.
8: Dígame de la reina.
9: Le dieron Tiki Mati.
8: Bronce.
9: No.
8: Perdimos, claro está. Canadá campeón del Norseca. Lamentablemente no.
9: Cuba nos mató.
8: Cuba nos fulminó, lamentablemente, pero. Para eso es.
9: Nada más
8: ganar. El trabajo está hecho y sí. Las muchachas nos han representado muy bien. Don Pedro, más deporte el lunes, gracias a Ferretería y Callejero Compadre, Nicolás Heredia, con Generalísimo Máximo Gómez, donde siempre decimos,
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2: Buenos días.
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4: Fresco. Tiene un nombre, hijo, don ahora.
5: Dale, espérate, embóllate con él. Es como Jude. Embóllate con él, no le tenga miedo.
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0: obras más famosas: Ifigenia en Tauris y Fausto. Su legado manuscrito forma parte desde 2002 del Patrimonio de la Memoria del Mundo de la UNESCO. Murió en Weimar, Alemania, el 22 de marzo del año 1832. Y un tal día como hoy, en el 633, la batalla de Bad Gang termina con una aplastante derrota japonesa ante las fuerzas de la China Tang, 1189, en Palestina. Los cruzados comienzan el asedio de Acre bajo el liderazgo de Guy de Luisnan, 1565. La flota española desembarca en la Florida, donde fundan San Agustín con el objeto de combatir a los hugonotes franceses. 1773, Francia, nace Aimé Bonpland, naturalista, médico y botánico francés. 1828, Uruguay es declarado Estado independiente mediante la Convención Preliminar de Paz. 1833, la esclavitud es abolida oficialmente en el Reino Unido y sus colonias. Y nacieron un día como hoy José Cáceres y Augusto Robert Castro, es un abogado, profesor universitario. Mediocracia.
1: El Instituto Dominicano de Meteorología y Endomet informó que este viernes continuarán las altas temperaturas y los chubascos matutinos en distintas zonas del país, mientras que durante la tarde se prevén aguaceros locales acompañados de tronadas y posibles ráfagas de viento en varias provincias. Aunque la onda tropical se aleja del territorio nacional sobre la porción occidental de Haití, la humedad disponible y el viento del este-noreste favorecerán a las precipitaciones, principalmente en Samaná, María Trinidad Sánchez, Duarte, Atomayor, El Ceibo, San Cristóbal, San José de Ocoa, Barahona, Azua y Pedernales, entre otras. Se recomienda a la población mantenerse atenta a los boletines oficiales y tomar las precauciones ante posibles situaciones adversas. Dice también que Dolly continúa su paso por el Atlántico. Se prevé que podría provocar lluvias fuertes en el país. El Centro Nacional de Huracanes de los Estados Unidos informó que la tormenta tropical Dolly continúa su paso por el Océano Atlántico con vientos máximos sostenidos de 65 kilómetros por hora. En el aviso público número 3 sobre este fenómeno atmosférico, el Centro Nacional de Huracanes calculó que se ubica alrededor de, a la hora de la publicación, 2.120 kilómetros al este de las islas de Sotavento, desplazándose a 37 kilómetros por hora. Lo que se prevé, y como decíamos ahorita, sí, sin querer entrar en el tiempo, durante la primera media hora, de que para el domingo, lunes, podamos tener algo de lluvia. Esperemos que así sea, para que vaya mejorando la temperatura, señor Carlos Guerrero. Díganme ustedes qué tenemos.
2: Hoy es viernes, los merengues del profesor Dionis Daniel, presentado por
1: el compañero de la base.
3: Un saludo afectuoso y cariñoso a los oyentes de la 96.7.
2: Ofrézcame, ¿y qué fue lo que le dio al compañero?
1: El compañero tiene un problema con la línea. Adelante, compañero.
3: Un saludo afectuoso y cariñoso a los oyentes de la 96.
2: Pero muchacho, ¿y qué?
3: Este fabulosa FM, un saludo al equipo que está ya siempre tempranito allá en el estudio de la emisora, principalmente a mi socio Pedro Carlos Guerrero, que hace día que no lo veo, pero yo le tengo una visita, una promesa de visita allá al estudio muy prontamente. Recordando al profesor Dione Daniel y sus merengues, vamos a hacer un homenaje a las cantantes de merengue. Vamos a empezar con Elenita Santos con el merengue Salve Son Mentiras, siguiendo con Cassandra Damirón.

La leyenda del merengue de los años 50 y 60 con el merengue de título Ella. Vamos a recordar a una cantante cubana interpretando un merengue y es Celia Cruz, acompañada de la Sonora Matancera. Vamos a finalizar el merengue número 4 con Fefita la Grande con el merengue Vamos a Hablar Inglés. De esta manera mi participación aquí en la 96.7 les acompañó José Miguel Ortiz, recordando al profesor Dione Daniel. Pasen ustedes la mejor de la mañana.

0: Bien, gracias al compañero de la base, José Miguel Ortiz, que nos presentó como cada viernes los merengues de
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3: Así mismo es. Bueno, estamos ya entrando en la última media hora por el día de hoy y por esta semana, ¿verdad? Pero esta última media hora la tenemos bien garantizada porque está con nosotros, le vamos a dar inmediatamente los buenos días a la directora provincial de salud, valga decir, en esta provincia de Peravia, claro está, la doctora Adis Sánchez, hija de Conversando, ¿verdad, don Pedro?
4: Ahora sí hablando.
3: Buenos días, doctora.
5: Bueno, para mí es un placer estar en mi casa.
3: Así mismo es. ¿Cómo va todo, doctora? ¿Cómo está la Dirección Provincial de Salud? ¿Qué tenemos en todos estos programas que vienen más adelante? Yo sé que hay algunos programas interesantes que se van, que ya se están ejecutando desde la Dirección Provincial de Salud.
5: Sí, desde la Dirección Provincial de Salud. Tenemos control de las enfermedades, mantenemos la vigilancia epidemiológica para que en nuestra provincia no ocurra ningún brote por ninguna enfermedad.
3: Ahora mismo tenemos esos controles de seguridad en cuanto a brotes de enfermedades se refiere. No tenemos lluvia, por lo tanto, no tenemos esa exposición a lo que es la leptospirosis. Ya el COVID ha ido, no desapareciendo, pero ya es un tema atrás de la cola. Hablemos de dengue.
5: Sí. En estos momentos, nosotros tenemos la jornada, la gran jornada, contra el dengue. Es una iniciativa de nuestro presidente Luis Abinader, quien desde el momento que llega nuestro ministro doctor Víctor Atala, lo primero que le dice es cero dengue, no quiero dengue en el país. Y así nos hemos mantenido los últimos años. No tenemos casos que lamentar. Estamos en estos momentos en nuestra provincia dengue cero, pero es por el trabajo que hemos estado realizando día a día.
4: ¿Y cómo responde la población a esas instrucciones de la Dirección Provincial de Salud Pública?
5: Bueno, hasta el momento hemos tenido buena respuesta de la población. Cuando llegamos a las viviendas a hacer la intervención, en ese momento le entregamos también tapa de tanque, los educamos cómo debe mantener el agua para que no se forme el mosquito. Y sí, nos están abriendo las puertas para nosotros poder controlar la propagación de las enfermedades por vectores, específicamente dengue, malaria.
4: Porque es importante saber cómo responde a la población, porque Salud Pública no hace nada con hacer campaña y que la población no responda. Porque hay que entender que el mosquito se produce en agua limpia, no en agua sucia.
5: En agua limpia.
4: Por eso, tanque untado y tanque tapado.
5: Sí,
4: a mí me gusta esa cosa que tiene esa.
5: Sí.
4: Porque es bastante instructivo.
6: No, tú sabes qué pasa, mira. Una de los problemas que hubo en el pasado reciente con las visitas de las brigadas de, se puede decir brigadas, de los grupos de salud pública a las casas y otras instituciones que hacían operativos también, no recuerdo cuál era, que también visitaban las casas, que la gente era reacia a abrir las puertas, era cuando estaba la delincuencia campeando en las calles. Y la gente tenía miedo en esa época de abrir las calles, las casas aún fueran identificados, pero ya la gente, como la cosa ha ido bajando un poco, ya la reacción es diferente. Aparte que la gente, para mí, yo creo, tú me dirás si no es así, ha tomado conciencia de lo que son esas enfermedades y cómo tan fácil se pueden transmitir, porque es que el pajarito es comparón.
4: Y prevenirla sí. También.
6: Por eso es comparón el pajarito.
5: Sí, bueno, Como te decía anterior, la población ha respondido al llamado de la Dirección Provincial de Salud y nos está apoyando con el revisando su entorno para así nosotros poder controlar lo que es el vector.
6: Ok, y están dejando algunas, aparte de la visita, están ustedes están haciendo el tratamiento a los tanques donde hay tanques y esas cosas.
5: Sí, se abatiza. Luego de abatizar,
6: escúchame, esa palabra yo no la había escuchado, explícamela, sí. ¿Qué abatiza?
5: Bueno, el abate es un químico, okay, que no es nocivo, es una bolsita que se...
6: Esa me dieron una vez en mi casa.
5: Se vierte en
6: así
5: el
6: que
5: tanque,
6: se llama.
5: Sí, se vierte en el tanque ya con agua. Ese químico dura hasta 60 días, o sea, aunque se termine el agua, cuando vaya a llenar el tanque, saca la bolsita, después se llena, vuelve y echa la bolsita, y le dura 60 días.
6: Es cierto.
5: Y ahí no se produce el mosquito.
6: Una vez fueron por casa, recuerdo cómo era esa bolsita, sí señor, así mismo, y eficiente que es.
5: Sí. También les recordamos que esa agua que se le vierte, el abate solamente es para consumo diario, o sea, como fregar, limpiar.
6: Sí, para limpieza y estas cosas.
5: Sí.
6: Nada para ingerir.
5: No es un agua que se puede consumir ni se puede cocinar con ella.
6: Exacto.
3: Entonces tenemos ahora una situación, principalmente aquí en el municipio de Baní. Cuando uno dice ahora, ha sido ya por varios meses y quizás hasta años en zonas del municipio, donde las personas tienen que almacenar suficiente agua porque no les llega por una u otra razón, la tubería o porque el acueducto no está hasta ese lugar. Entonces tienen, vuelvo y repito, que almacenar agua, y ahí es donde entra la importancia de ese químico, como tú acabas de apuntar, Adi, para mantener libre del mosquito esa agua. O sea que la población tiene que estar atenta a esto y prestar esas atenciones porque, vuelvo y repito, se hace necesario almacenar el agua. Sí. En esas zonas principalmente un poquito más, de una pobreza un poquito más suave que el centro de la ciudad, porque no les llega el agua.
5: Sí, es cierto. Pero es por eso que nosotros cuando llegamos a las casas le educamos, le explicamos cómo debe mantener el agua, el tiempo que le dura el abate en el tanque, tapar sus tanques. También le estamos llevando las tapas de tanque para que mantenga sus tanques tapados.
6: ¿Y ese producto se consigue en las veterinarias y en las tiendas y estas cosas? No, ¿verdad que no? ¿Eso es de manejo exclusivo de gobierno?
5: Es un manejo exclusivo de la
6: institución.
3: De la institución. Okay. No sé si mientras yo atendía la llamada, que ya es un tema que, una pregunta, pero es más adelante, porque estábamos hablando de, en el caso del dengue específicamente, pero esa pregunta la tengo ahí para ahorita. Si mencionabas Baní, o sea, la provincia de Peravia, ¿cómo estamos con relación a casos de dengue?
5: En este momento no tenemos caso. Sí llegan casos a los centros. Recordarle que si el paciente tiene fiebre más de 3 días, que tiene dolor articular, dolor retroorbitario, o sea, dolor en los ojos, debe ir por emergencia. Entonces ellos envían una muestra para nosotros enviarla al laboratorio, analizar para ver si es la enfermedad, pero hasta el momento no tenemos casos positivos.
3: Pues una buena noticia para la provincia, porque
6: tranquilidad, una
3: exactamente,
6: tranquilidad.
3: Genera tranquilidad.
6: Estamos en el operativo, yo estoy en el operativo hace rato. ¿Cómo se está haciendo ahí? ¿Por sectores del pueblo? ¿Anuncian por dónde van a estar tal día, mañana, hoy? ¿Así es que lo están haciendo?
5: Sí, se hace por sectores. En el día de ayer...
6: Va y se anuncia primero, ¿verdad?
5: Antes de ayer.
6: El miércoles.
5: Sí, terminamos lo que es Baní.
6: Ok.
5: Entonces, ya a partir de hoy se va a otras comunidades, pero sí lo estamos haciendo en la provincia completa. específicamente en los sectores que son más vulnerables.
6: Claro, donde claro.
5: Se puede almacenar más agua, sí. Donde podemos ver que la población está más expuesta.
6: Qué bueno.
3: Se ha descartado ya, cuando yo digo se ha descartado porque hay personas que no les gusta mucho ese tema, y es el de la fumigación, Adi.
5: No, hay que fumigar.
3: Hay que fumigar.
5: Sí, se está fumigando todos los días a partir de las 5 de la tarde. Recordarle que siempre la fumigación es efectiva 6 de la mañana o 6 de la tarde. Exacto. En este momento nosotros lo estamos haciendo a partir de las 5 de la tarde. Todos los días.
6: Bueno. A ver, que hubo una época que aquí se fumigaba también, yo recuerdo, siendo uno muchacho, y decían, era el. Salud Pública no era lógico, era una dependencia de Salud Pública, pero en aquella época tenían otro nombre y le llamaban las guaguitas de sanidad. Y eran unas guaguitas gris, yo recuerdo, que salían a fumigar en horas de la tardecita.
5: Sí.
6: Era en la tarde que fumigaban y temprano en la mañana.
5: Sí, esa es la hora donde el mosquito puede salir. El mosquito sale temprano en la mañana. Y sí, porque
6: eso es lo más complicado, sí. Y con parón el muchachito ese.
5: La efectividad de la fumigación va a estar en un 25%, pero la descacharrización y la batización va a ocupar lo que es el 75%.
6: ¿Y por qué ese producto no se comercializa ahí? ¿Es muy fuerte, es muy peligroso el manejo? ¿Qué es lo que pasa?
5: Bueno, puede ser el costo.
6: Ah, ok, exacto, puede ser, sí. Eso, sí.
5: Además que las personas deben estar educadas sobre el uso.
6: El uso, claro.
5: Eso viene en cubos grandes y es en la institución que se encargan de empacarlo. Sí.
6: Mira qué bueno que estamos tratando el tema de cómo purificar el agua. Tú sabes que hay un cloro que se utiliza para las piscinas que creo que es mucho más fuerte que el cloro normal que se usa para las casas y estas cosas. Uh-huh. Yo asumo que es más fuerte, ¿verdad que sí? ¿Es recomendable que ese cloro se utilice para tinaco y agua que puede ser consumida por el ser humano? Yo creo que no, ¿verdad? No. La lógica me dice que no.
5: No.
6: ¿Por qué digo esto? Porque conozco unas personas que tienen de ese cloro y ellos lo usan y se lo ofrecen a uno sanamente, lógico, sin ninguna mala intención, porque no desconocen. Por eso estoy haciendo la pregunta, deben de estarme escuchando ellos. No se debe de usar ese cloro para el consumo humano, para limpieza sí, ¿verdad que sí, Adi?
5: Sí, bueno, nosotros...
6: Porque es que tiene que ser más fuerte obligatoriamente.
5: Bueno, nosotros tenemos el programa que es de la medición del cloro, de las aguas que son utilizadas en la provincia.
6: Pero yo estoy hablando de uno que viene como una pasta, ¿eh?
5: Sí, pero ese cloro no se utiliza para...
6: Esa persona lo tiene y estoy hablando, lo están utilizando así.
5: Es un cloro demasiado.
6: Es demasiado, exacto. Sí. Es como si fuera una pasta.
5: Pero que no tiene necesidad de
3: utilizarlo
5: de utilizar ese cloro.
6: Ojalá me estén escuchando, si no yo le doy el consejo.
5: Que consumimos, porque además el agua es vigilada aquí en el país. Hay un control del cloro. Se mide el cloro todos los meses, se toman muestras de agua y se envían al laboratorio para ver la calidad del agua que tenemos.
6: ¿El manejo del agua de Inapa tiene que ver con ustedes? ¿Con salud?
5: No.
6: ¿O ellos tienen su laboratorio?
5: Institución aparte, aunque sí nosotros medimos la calidad del agua.
6: Ok.
3: Ay, ya en un caso que esperemos que no sea, y tú lo has explicado en varias ocasiones acá, pero creo que repetirlo no estaría de más. Ante la presencia de un caso positivo de dengue, ya lo detecta, bueno, en la familia, ¿qué hacer inmediatamente?
5: Bueno, al momento de un caso positivo, nunca lo va a identificar la familia, siempre lo identifica el centro. ¿Por qué? Porque le hacen pruebas, esas pruebas van a la Dirección Provincial de Salud, de ahí se lleva al Laboratorio Nacional. Si es un caso sospechoso, inmediatamente nosotros actuamos y hacemos un bloqueo, hacemos lo que es la entrevista a los familiares para ver si ese paciente estuvo en otra localidad en los últimos 14 días, porque a veces salen a otra comunidad o a otra provincia y vienen con la enfermedad de otra provincia, y tenemos que estar en contexto con los directores provinciales de otro, de los otros lugares, para si vino de otro lugar, ellos puedan bloquear allá y nosotros bloquear aquí.
3: Adi, permíteme una pregunta de una oyente para ti. Adelante, buen día.
7: Sí, muy buenos días, bendiciones para todos, feliz viernes. Una pregunta a la joven. Ella dice que en Baní no hay dengue, pero sí hay, porque de aquí hubo un niño que duró una semana interna.
3: ¿De dónde?
7: De aquí de Caño Fijo, con el dengue. Y entonces ellos pudieran tomar una prevención, de no ser una vez al año, que tomen la prevención del dengue, y no dos veces o tres al año, no solamente cuando haya caso de dengue. Y sí hay dengue en Baní, y me excusa. Feliz día.
5: Bueno, la verdad es que para que nosotros demos cuenta que hay dengue, el centro tiene que notificarlo. Inmediatamente el centro lo notifica, eso sube una alarma a la plataforma, pero la plataforma, ustedes pueden entrar y pueden revisar las alarmas epidemiológicas, y ahí se dan cuenta dónde hay dengue en el país. En estos momentos, por clínica, por analíticas que se le ha hecho al paciente, no tenemos. Ahora bien, cuando el paciente llega al centro con fiebre, con dolor, con un signo que el médico sospecha que puede ser dengue, que también se hace el diagnóstico diferencial, no solamente es dengue, hay muchas enfermedades respiratorias que cursan con los signos y síntomas. Hay que descartar qué enfermedad tiene ese paciente, pero hasta el momento no tenemos alarma por dengue. Pero igual estamos trabajando en la prevención.
8: Destacar que no solamente con la jornada, sino todo el año.
3: Sí. Durante todo el año, exacto.
5: Durante todo el año estamos en las calles.
3: Exacto. Y también lo que acabas de explicar, pueden presentarse síntomas parecidos a los de, sí, a los del dengue, y no es dengue. Tiene que hacerse las pruebas para determinar que realmente es una u otra condición de salud. Entonces, ¿la jornada se extiende, Adis? ¿Podemos repetir esa parte?
5: Sí. En estos momentos tenemos la jornada diario durante 10 días.
3: 10 días.
5: El lunes termina la semana próxima la jornada, pero igual nosotros seguimos trabajando dos veces a la semana, descacharrizamos y diariamente se fumiga.
9: ¿Y en dónde estarán hoy los trabajos?
5: Ayer estuvimos en Matagorda, ¿verdad? Y hoy.
8: Hoy vamos para. Hoy vamos para Matagorda escondido. Ayer estábamos en Cañafístol, Las Tablas y Galeón.
5: Sí.
3: Zona norte, por ahí.
4: Para la llamada de Cañafisto, ayer sí, hubo una campaña.
5: Sí, parece que ya no estaba.
3: Cañafisto ayer, Galeón y Las Tablas.
5: Sí.
3: Hoy para Matagorda, escondido.
5: Sí, lo invito a abrir sus puertas cuando las brigadas estén por sus casas. Cuando estén fumigando, que dejen las puertas abiertas también. Sí. Y las personas que revisen su entorno, que revisen el patio, a veces tienen agua de los animalitos, la dejan por varios días, agua limpia, ahí se produce el mosquito. Que recuerden que nosotros somos un personal pequeño para una población muy grande.
3: Y usted tiene que cuidarse.
5: Es cuestión de todos.
3: Usted tiene que cuidarse y mantener su entorno libre de cualquier tipo de enfermedad. O sea, porque es algo que yo debo, sí, es realizar como ciudadano y quererme yo y querer a mi familia.
5: Claro, nosotros revisamos cuando vamos a las casas, revisamos cómo está el entorno, pero no nos podemos quedar a limpiarle el patio.
3: No, claro.
5: Además, nosotros tenemos los vanilejos, los peravianos, no podemos dejar de ser la provincia más limpia. Y si somos la provincia más limpia, entiendo que no debemos tener cacharros en el patio.
3: Aparte de la institución, alguien más que esté colaborando, porque esas jornadas de descacharrización ameritan siempre de un apoyo extra, como bueno, el caso de los ayuntamientos.
5: Sí. En este momento tenemos algunos líderes comunitarios que nos están apoyando en la jornada. El personal que tenemos trabajando con nosotros lo tenemos en las calles. O sea, tienen doble trabajo porque el ministerio exige un compromiso, un trabajo dentro de la institución y además
3: uno fuera.
5: Tienen que salir.
6: Porque yo creo que es una buena coyuntura esos operativos para que las juntas de vecinos se sumen y ayuden.
5: Sí.
6: Igual que los alcaides que hay en esas comunidades, porque yo no sabía, aquí en Centro Pueblo hay alcaide, aquí los barrios tienen alcaide.
3: Sí, claro, claro.
6: O sea, qué buena coyuntura para que ellos se sumen y así la población de ese sector toma más confianza en las personas que están trabajando.
5: Bueno, podría decirle que de los alcaldes que tenemos en la provincia que nos apoyan cuando le tocamos la puerta para esta jornada son Villa Sombrero y Santana. Después los otros no tenemos forma de que nos den
3: soporte.
5: Soporte, no. Solamente Villa Sombrero y Santana.
3: Uy, directores de juntas distritales, entonces.
9: No, pero ni siquiera el pueblo.
3: Sí.
5: No, lamentablemente.
3: Lamentablemente están un tanto atrás.
4: Donde hay una categoría más alta.
3: Me entiende. Pero.
5: Sí, pero con Villa Sombrero y Santana, nosotros estamos muy agradecidos. Muy agradecidos con ese apoyo que nos brindan. En todos.
3: Bueno.
5: La
3: Armada Dominicana. Sí. Adis, doctora, saliéndome así un poquitito del tema, un poco. Hubo una llamada ahorita internacional para hacer una pregunta y por eso la quise dejar para ahora, como ya hemos desarrollado la información referente al dengue, y es con relación a casos, según nos dice el amigo, de VIH en la provincia de Peravia. ¿Qué información, qué manejo tiene, si tienen alguna información referente a eso? ¿Qué pudieron decirnos?
5: Bueno, lo que te puedo decir es que el programa funciona y funciona a la perfección en el país completo. Funciona el programa. Nosotros, como salud pública, vigilamos que los medicamentos estén llegando. Y recordarles que eso es... ¿cómo te explicaría? Cada paciente es de ética, no hablar de los pacientes.
3: No, claro, claro.
5: No se podría hacer.
9: Es muy íntimo eso.
5: Sí, es muy personal. Entonces, nosotros vigilamos que los pacientes sí estén recibiendo la medicación. Al momento que esos pacientes deciden dejarla, el personal que está a cargo debe salir a buscarlo, localizarlo para volver y entregarle su medicamento. Pero hasta el momento
3: están controlados los casos.
5: Sí, los medicamentos están siempre disponibles, o sea, no hay escasez de medicamentos y los pacientes lo que tienen es que ir a su consulta y buscarlo cada vez que le toque.
3: Sí, y tú sabes que a través de los centros de la llamada UNAP en las comunidades, y los médicos que están ahí en las diferentes comunidades se preocupan por darle la vigilancia necesaria a ese tipo de pacientes y a otros pacientes más también que ameritan un constante monitoreo para que no se le pase el tiempo estipulado de los medicamentos y si es necesario hasta irselos a llevar, salir a buscar al paciente y en un caso X, pues irle a llevar el medicamento también para que no deje su tratamiento.
5: Sí, en ese caso nosotros trabajamos con los con las UNAD cuando son pacientes de tuberculosis.
3: Sí.
5: Pero cuando son pacientes de VIH, ya ese programa y esos medicamentos se retiran en el hospital provincial.
3: Sí, tienen su protocolo cada uno.
4: Hay una unidad especial para eso.
5: Sí,
4: ya.
5: Sí.
3: Tiene su protocolo, exacto.
4: Y hay que entender que esa enfermedad es el hombre y la mujer que tiene que cuidarse.
3: Correcto.
4: No esperar que la institución vaya a cuidar.
3: Así es. Doctora, tenemos un minuto para que usted se despida y si tiene algo más que apuntarnos y podemos regresar de nuevo al tema del dengue, lo que usted desee durante este próximo minuto es suyo.
5: Bueno, hacerle el llamado a la población en contexto con la jornada de dengue que tenemos en estos momentos, que nos apoyen, pero que no tanto en apoyarnos abriendo las puertas, que revisen su entorno, que revisen, pregúntenle a su vecino si tiene tanques, si están destapados. Traten de tener una mejor forma de cuidar las aguas que tienen almacenadas para que así no se produzca el mosquito.
3: Bueno, ahí están las informaciones y la jornada. Sí,
9: claro que el agua.
3: La jornada del llamado, y estamos con 10 días durante esta jornada desde la Dirección Provincial de Salud Pública. Y si usted conoce de alguna situación, pues entonces las brigadas, el equipo de trabajo de la dirección estará visitando. Hoy Matagorda y Escondido, desde ya. Desde las 9 de la mañana, vamos a decir lo que justamente ahora. Doctora Adi Sánchez, directora provincial de Salud Pública, estuvo con nosotros en la mañana de hoy. Así que agradecido nueva vez por su visita.
5: Bueno, le agradezco a ustedes por permitirme el espacio siempre. No,
3: claro que sí, esto es suyo.
10: Esto es de ustedes.
3: Don Pedro.
10: Aquí acabó conversando, señores, el primer matutino de la región sur del país. Desde las 6 de la mañana, doña Luisa Hilda con la palabra diaria, Cristian Alexis, Rudy Díaz en los deportes, Luis Roberto, Víctor Cordero, Ángel Franco, Carlos Guerrero. Hoy la visita de la doctora Adi Sánchez. ¿El nombre suyo?
11: Giselle Hernández.
10: Son de Salud Pública. Vinieron para darles orientación a la gente. Mañana el resumen. El lunes conversando.
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Señores, llegó el viernes. Vamos a iniciar el fin de semana con toda la energía positiva, toda la buena vibra. En este viernes, iniciando el fin de semana con Fabulosa 96.7, estamos a 28 de agosto. La tormenta tropical Dolly aún no representa una amenaza para la República Dominicana, pero están manteniendo la advertencia sobre el fenómeno, que continúa desplazándose rápidamente hacia el oeste y podría acercarse a las Antillas Menores durante el fin de semana. El Indomed pide estar atento a la evolución de la tormenta y pronostica lluvias para esta tarde, mientras que las temperaturas lamentablemente seguirán calurosas. Dígame, ¿cuál es su menú de hoy? ¿Cuál es tu menú para almorzar en este viernes iniciando el fin de semana? Me envían una foto y dice que es moro de guandules con carne de res y unos fritos de plátano maduro. ¡Qué delicia! Díganme dónde es.

0: Entre las noticias de actualidad que comparto con ustedes a esta hora, en Nueva York dicen que en las esquinas de Nueva York durante décadas una bodega ha sido mucho más que un negocio y hoy crece la incertidumbre para miles de dominicanos, ya que esos pequeños establecimientos representan el sacrificio de toda su vida y el sustento de su familia, pero están temiendo de quedar fuera del mercado. 809-522-7148 es el número que te comunica conmigo. Buenas tardes.
1: Hola, ¿cómo estás?
0: Un momento, déjenme sacarla al aire. Buenas tardes. Se cayó la llamada, si nos puede marcar otra vez, 809-522-7148. Díganme cuál es el menú que tienen para este viernes. Buenas tardes.
1: Buenas tardes para todos. Bendiciones.
0: Bendiciones.
1: Y feliz, bendecido inicio de semana. Que esta semana esté llena de cosas positivas este fin de semana.
0: ¿Cuál es su menú de hoy?
1: Bueno, te voy a mandar un sancochito con arroz blanco y aguacate.
0: Ay, pero eso está muy bueno.
1: Te voy a mandar hoy.
0: Claro que sí, pues que pase un feliz fin de semana. A través de Fabulosa 96.7 estás escuchando La Hora del Almuerzo. Cuéntame cuál es el menú que tienes para degustar en este viernes. ¿Cuál es ese almuerzo que te encanta degustar en el fin de semana? Por ejemplo, hay gente que los sábados les gusta hacer víveres con pollo guisado. Buenísimo, el vívere con pollo guisado, esos guineitos, yuca, batata y ese pollo guisado. ¡Ay, mi madre! ¡Qué delicia! Señores, en las charcas dicen que llevan 2 meses sin recibir agua potable. Eso es en las charcas de Azua. O sea, como que ahí la gente no tiene derecho a lavar, a limpiar. Y dicen que ninguna autoridad de la institución se ha acercado a la comunidad para brindarle soluciones, que solamente dicen que la bomba la van a arreglar o que la están arreglando. Cuento y cuento y dicen que nunca terminan el trabajo. Y es que nosotros estamos acostumbrados a los apagones. Pero señores, estar sin agua 2 meses y comprando agua no es nada fácil, ¿eh?

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Son las 12:43 minutos. ¿Sabían que ya pueden renovar la cédula sin esperar tu mes? Y es que la Junta Central Electoral eliminó la restricción que establecía un calendario según el mes de nacimiento para la renovación de la cédula de identidad y electoral, por lo que los ciudadanos podrán realizar trámites sin importar la fecha de cumpleaños. Ya saben que ya se puede renovar la cédula sin esperar tu mes de cumpleaños, así que la gente que cumple años en noviembre, diciembre, pues saben que ya pueden ir a renovar su cédula.

El Departamento de Estado de Estados Unidos pausó a nivel mundial las solicitudes de visa para residencia permanente, lo que ha provocado que los solicitantes con fechas para la entrevista recibieran un correo con la cancelación de la cita. Dichos correos han comenzado a llegar a algunos solicitantes en República Dominicana, que es el segundo país donde más se procesan visas de este tipo en todo el mundo.

En Yaguata están cansados por la falta de agua durante los últimos 3 meses y los apagones cada vez más prolongados. Residentes en Yaguata, en San Cristóbal, exigieron este jueves una solución a ambos problemas. Sin agua y sin luz es la situación que mantiene agobiados a los comunitarios de Yaguata en San Cristóbal, quienes aseguran que llevan más de 3 meses viviendo esa odisea.

En San José de Ocoa, una madre denunció un presunto caso de intoxicación alcohólica que había afectado a su hija mientras se encontraba en un centro educativo ubicado en el municipio de Sabana Larga, en la provincia de San José de Ocoa. De acuerdo con la denuncia, la menor habría presentado una situación que llevó a sus familiares a sospechar que pudo haber ingerido una bebida alcohólica durante su permanencia en la escuela, generando preocupación entre sus allegados.

película dominicana La Bachata de Bionico llega a los cines de México. Mientras Ricardo Montaner anuncia Sold Out en Altos de Chabón, adelanta concierto para el 2027. Y la hija de Alicia Villarreal y Arturo Carmona confirma su embarazo. Ramón Orlando al Olímpico, el problema no es si puede llenar el estadio. El verdadero desafío es cómo convertir 50 años de música en una experiencia emocional capaz de movilizar a las generaciones que crecieron con ella, afirma el productor y empresario Rafi de Olio.

Filarmónica de Villa Altagracia. Sin planes para el fin de semana, descubre qué hacer en estos últimos días de agosto. Y es que desde el miércoles hasta el domingo 30, la agenda ha presentado una oferta variada en los principales escenarios de Santo Domingo, Santiago y la región este. Nicky Jam regresa a Santo Domingo, República Dominicana. 12:47 minutos. Buenas tardes. Buen provecho.

¿Sabían que ya se cumplieron 10 años de la muerte de Juan Gabriel? En Estados Unidos recuerdan este viernes al Divo de Juárez con proyecciones, conciertos, programas especiales y homenajes que recorren varias ciudades del país. A 10 años de su muerte están rindiendo homenaje con conciertos especiales. En Chicago prevén revivir el emblemático concierto con el que Juan Gabriel hizo historia en la música popular mexicana gracias a la proyección del documental Juan Gabriel, mi primer Bellas Artes. Kany García y Carin León vuelven a unir sus voces en El Sombrero y la Camisa. La canción representa el segundo junte entre ambos artistas, 3 años después de Te lo agradezco.

la cadena CNN se disculpa tras mostrar por error a imitadora de Dolly Parton durante la cobertura de su muerte. La cadena de televisión se disculpó luego de emitir por error la imagen de una imitadora de Dolly Parton durante un reportaje sobre la muerte de la icónica cantante estadounidense.

Dolly Parton dejó grabada su última canción y la guardó bajo llave dentro de una caja de sueños en Dollywood. Y es que dice que es para que sea abierta el día de su cumpleaños número 100, el 19 de enero del 2046. La legendaria artista dejó una canción inédita guardada bajo llave. La grabación forma parte de una cápsula del tiempo creada para preservar un pedacito de historia durante décadas. ¿Se imaginan ustedes esperar hasta el 2046 para escucharla? Y hablando de Dolly Parton, quien nos abandonó, la reina del country, pero su legado perdurará por siempre. Hay un parque de diversiones con temática country, que es de Dolly Parton, que superó a Disneylandia. Y es el parque Dollywood. Hablando de esa legendaria estrella del country, pues Dolly Parton, leyenda de la música country, murió el 25 de agosto a los 80 años, dejando tras de sí una extensa trayectoria musical, empresarial y filantrópica. Su fallecimiento también ha puesto bajo la lupa el futuro de su millonario patrimonio y catálogo musical. Entre los nombres que han despertado interés está el de Miley Cyrus, quien fue su ahijada desde antes de nacer. La relación entre ambas fue mucho más allá de un vínculo simbólico, y es que Dolly fue una figura muy cercana y mentora de Miley durante toda su vida, además de acompañarla en distintos momentos de su carrera. Incluso interpretó a la tía Dolly en Hannah Montana y ambas compartieron escenario en varias ocasiones. Tras la muerte de su madrina, Miley le dedicó un emotivo mensaje y recordó que una de las últimas conversaciones fue sobre la música y transformación. En este momento recordamos al divo de Juárez, Juan Gabriel, con el tema No te guardo rencor.

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1: Chiquito Timba.
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3: En Romantiqueo, el Blachi, Gabriel, Simone Records.

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1: Muy buenas tardes, bienvenidos nuevamente a Conversando. Conversando, edición vespertina. Conversando en la tarde del viernes, fin de semana, viernes último del mes de agosto, viernes 28 de agosto 2026. Muchos temas tenemos la tarde de hoy. Vamos a hablar del decreto 601-26. Por primera vez, este decreto le da un reglamento completo a la dirección del Comisionado Nacional de Béisbol. Sí, vamos a hablar de eso un poquito más adelante. También la maternidad La Altagracia, intervenida por el Servicio Nacional de Salud. Hablaremos también la tarde de hoy de lo acontecido en el juicio Los Espaillat. ¿Cuándo hablarán? ¿Qué dirán? Ahí tenemos unas cuantas actualizaciones de ese caso. Y también, hoy es viernes, combustibles. Ese tema y muchos más conversaremos.

0: Bueno, la luz haciendo de las de ella. Bueno, fin de semana, hay que cogerlo suave, hay mucho calor, se espera agua el fin de semana. Vamos a cogerlo suave, eso es lo que hay. Ministerio de Industria y Comercio y MIPYMES. Semana de los combustibles. 29 de agosto al 4 de septiembre. Gobierno congela para esta semana los combustibles y para eso destinan 1.209.1 millones en subsidios para contener el alza internacional. Hay aportes hasta de 95.65 pesos por galón. Se mantendrán sin variación el precio de todas las gasolinas, los gasoil, el gas licuado de petróleo y el gas natural. 341.10 la gasolina premium, la gasolina regular 310.50, gasoil óptimo 293.10, gasoil regular 262.80, gas licuado de petróleo GLP 135.20 y el gas natural 43.97. Precios que se mantienen invariables de los combustibles para esta semana que inicia mañana. Vamos a continuar con las informaciones. Hoy fue el juicio de los hermanos Espaillat, tragedia del jet set, y ahí tenemos varias impresiones. Vamos a ir colocando unas cuantas de las impresiones. Mira, es un tema delicado. Hay muchas imágenes donde se ven los familiares de las víctimas reviviendo el dolor, llorando en las afueras de la sala de audiencia. Wilson Camacho solicitó rechazar el recurso de peritaje que estaban solicitando los abogados de la defensa. Pero vamos a escuchar uno de los testimonios. Una de las madres de una víctima del jet set habla de la situación dolorosa. Vamos a escucharla ella misma.
1: Lo que es, lo que era mi hija y lo que significa para nosotros y para la sociedad. Nosotros por eso, pero ella era doctora especialista. Y fue a celebrar su cumpleaños. Para nosotros, Mike, demasiado doloroso, no puedo hablar.
2: ¿Esperan que se dé una condena ejemplar en este caso,
1: doctor? Ya hemos visto mucho.
2: Su nombre, mi señora.
0: No puede hablar, está bien, bien impactada. Vamos a escuchar a esta madre.
3: Sí, pero soy solidaria con todas las familias. Para que haya una condena ejemplar, porque eso fue por negligencia, descuido. Cuando obtuvieron ese patrimonio, eso no servía ya ese bien. Tenían que haberlo reestructurado, eso no tenía columnas. Eso le echaron 8 finos arriba del techo.
0: Escucharon ahí una de las madres ahí hablando sobre lo acontecido. Este abogado habla de que van a insistir en cambiar la calificación jurídica.
4: Ya el Ministerio Público y los querellantes han concluido prácticamente de leer los alegatos de apertura, quedamos algunos pendientes, y en la siguiente fase se van a discutir otros alegatos de apertura, incluyendo la variación de la calificación jurídica, que conforme al artículo 324 y 327 del Código Procesal Penal vigente, es posible. Por tanto, volverá a ser reintroducida la variación de la calificación jurídica, pidiendo nuevamente a este juez que pondere los hechos y varíe la calificación a homicidio voluntario por el dolo eventual como elemento constitutivo.
0: Bueno, vamos a seguir escuchando porque pasó de todo en esa

0: en esa audiencia de hoy. Vamos a escuchar ahora a uno de los abogados de la defensa cuando hacía una solicitud.
1: Buenas tardes, soy la doctora Maciel Moscoso. A nivel de expectativa, no, vamos a ser objetivos. Tenemos hoy la exposición donde estamos validando aquellos elementos que fueron presentados con anterioridad, que la parte de la defensa introduce nuevamente en materia de incidente, de nuevo, valga la redundancia, la resolución de peticiones, exigiendo nuevamente un consultor y un perito. Fue un intento el cual no fue satisfactorio, pues estamos frente a una justicia restaurativa cuyo petitorio se negó en automático. Hicimos un receso a los fines de poder continuar con los planteamientos formulados por los querellantes y tenemos todo el ánimo y el deseo de que se establezca un criterio que marque un precedente a nivel nacional en cuanto a la justicia restaurativa. Es cuanto. Gracias.
0: Bueno, ahí escucharon una de las abogadas. Vamos a seguir con los audios un poquito más adelante. Tenemos muchas informaciones en el programa la tarde de hoy. Es importante este decreto del presidente que crea

especialmente en lo que tiene que ver con el reclutamiento de prospectos para entrenarlos y buscar que firmen, la famosa firma. En esa área entran muchas escuelas, entrenadores informales, sin control, unos por ciento que cuando usted lo escucha usted dice, y es verdad. Y todo eso se han visto por el mal manejo. También se han visto casos que por ganarse ese porcentaje utilizan sustancia, abusan de la sustancia. Unos contratos que ponen a firmar a los padres del menor. Bueno, ahí hay hasta falsificación de documentos, ahí hay de todo. Uno de los esquemas usuales es que las escuelas o los entrenadores se encargan de los costos del entrenamiento, de preparar a prospectos. Ellos no solo ganan dinero cuando el prospecto firma. Ahí comienza un incentivo para que algunos hagan de todo para intentar que el joven llegue al béisbol profesional. El decreto crea un registro nacional del sistema de béisbol, donde tendrán que inscribirse jugadores, equipos, academias, agencias, entrenadores, árbitros, scouts y hasta, bueno, todos los actores del sistema del béisbol. Ese registro es lo que dará a la dirección los datos para poder fiscalizar a todos los actores del sistema del béisbol. Las academias tienen también un listado de reglas a cumplir que también tiene que ver con la condición de los muchachos en cuanto a seguridad, limpieza e higiene, alojamiento, comida, transporte y etcétera. Con los menores de edad, el reglamento es más duro todavía porque exige autorización de los padres o tutores para ciertas actividades y manda a tener políticas de prevención de abuso, explotación, acoso, entrenamiento excesivo y abandono escolar. Las ligas también tendrán que cumplir con varias reglas de organización, también seguridad, condiciones mínimas, sin importar si las ligas son amateurs o recreativas. En las ligas profesionales, Lidón, que es la principal, aunque Lidón tiene sus propias reglas, tienen el régimen más estricto porque tendrán que llevar las ligas registros oficiales de jugadores y equipos, depositar los contratos de los peloteros y cumplir con reglas duras contra el dopaje, la puya, el uso de sustancias prohibidas y la manipulación de los resultados, el castigo. Ahí es donde el decreto, por el momento, se queda corto. La dirección puede hacer inspecciones, recibir denuncias, aplicar medidas preventivas. Lo que no tiene ahora mismo es un régimen de multas o sanciones concretas. Las medidas administrativas lo deja abierto a decisiones caso por caso. Pero el reglamento no está solo. En enero del 2025 se aprobó la Ley 2-25 que regula los contratos de los prospectos en la Liga de Verano con sus equipos. Los equipos del béisbol organizado. En ese momento, esa ley fue criticada porque clasificaba esos contratos como civiles, o sea, contrato entre partes, y no contratos laborales, que son entre empleado y empleador, dejando a los beisbolistas fuera del código de trabajo. Lidón supuestamente está trabajando junto a la Federación de Peloteros un nuevo reglamento

0: para ver cómo manejan los casos donde un pelotero tenga un proceso judicial rodando. Y bueno, el caso Wander Franco, por ejemplo, él está en un proceso judicial por algo que nada tiene que ver con pelota. Los pitchers Emmanuel Clase y Luis Ortiz también van a un juicio federal en Estados Unidos porque supuesta y alegadamente arreglaban apuestas a grandes ligas, a sus equipos. Creo que fue Emmanuel Clase que dio un lanzamiento desviado y hubo una apuesta por eso, una base por bola. Bueno, ahí está ese caso en juicio federal en Estados Unidos. Pero el ejemplo es, como el de Wander Franco, es que a ninguno se le ha permitido jugar la pelota aquí, con casos independientes. Entonces, supuestamente la liga, Lidom, la Liga Dominicana de Béisbol, la Federación de los Peloteros, ellos están trabajando en un reglamento para esos fines. Vamos a dejarla marcada esa información, sí, como seguimiento, porque es importante el orden. ¿Qué ha pasado con el pelotero prospecto que murió porque le inyectaron una sustancia? Así mismo, nada. Y así hay mucho ejemplo de lo que han hecho con los peloteros. Hay prospectos que cuando llegue a firmar lo que le va a quedar es un 15, un 20%, porque un 50% para este, otro 20% para aquel, un 10% para este, un 5% para el otro, y así sucesivamente, sin orden establecido. Y eso es lo que pasa. Como no hay régimen de consecuencias, suceden todas estas cosas. Pero por lo menos ya tenemos la ley. La ley 2-25. Tenemos el decreto ahora emitido por el presidente, el 601-26. Y estamos encaminando el deporte a que tengas reglas claras y específicas. Vamos a continuar con las informaciones. La maternidad Nuestra Señora de la Alta Gracia, intervenida por el Servicio Nacional de Salud y en vigilancia constante por un brote de bacterias resistentes a los medicamentos en la unidad de cuidado intensivo de recién nacidos. Eso viene desde hace semanas, pero ahora es que estoy viendo que explotó. El 10 de agosto, el hospital Maternidad Nuestra Señora de la Alta Gracia encontró el primer caso de bacteria multiresistente en cuidados intensivos. Ahí activó una alerta epidemiológica a lo interno. Por 2 semanas no se habló del tema, pero el miércoles se regó en la prensa una denuncia que habla de que al menos 30 recién nacidos fallecieron entre julio y agosto y de que habían encontrado varias bacterias como Pseudomonas, la bacteria E. coli y otra bacteria Klebsiella en varias áreas del hospital, incluyendo en una cisterna nueva y en las áreas de cirugía. Cuando el escándalo sale a la luz, los periodistas se hacen eco de esta noticia. Entonces, las autoridades de la maternidad convocaron a una reunión de emergencia al SNS, el Servicio Nacional de Salud, mientras la Sociedad Dominicana de Neonatología y la de Pediatría pedían una investigación independiente sobre las 30 muertes entre julio y agosto. Ayer, Julio Landrón, que es el director del Servicio Nacional de Salud, CNS, convocó una rueda de prensa para despejar la confusión. Dijo, en esa rueda de prensa, que entre el 1 y el 24 de agosto murieron 17 recién nacidos y que solo 3 dieron positivo a bacterias. Pero después, la coordinadora neonatal del SNS, el Servicio Nacional de Salud, aclaró que la cifra de la denuncia salió de las muertes entre julio y agosto, 31 en total. El tema es que de las 31, solo 3 se le tacha de muertes por las bacterias de manera oficial. Fueron 15 los bebés que dieron positivo a bacteria, 12 de Klebsiella y 3 de la bacteria Serratia. Pero 28 de las 31 muertes fueron por otra cosa. Ahora, en ambos meses, la cantidad de muertes, 17 ahora en agosto, 14 en el mes de julio, estuvieron bastante por encima del promedio. Según el mismo SNS, según el mismo Servicio Nacional de Salud, que el promedio es de 8 a 10 niños por mes. Y agosto, que no ha terminado, lleva 17. ¿Qué hacer? Hay que entender que las unidades de cuidados intensivos neonatales son uno de los lugares donde se pueden dar este tipo de casos de bacterias que se hacen resistentes a antibióticos. Pero como dijo la vicepresidenta de la República, Raquel Peña, ella confirma que Salud Pública y el Servicio Nacional de Salud tienen que hacer todas las averiguaciones necesarias para establecer medidas, porque una sola muerte de un recién nacido es mucho. Vamos a dejar esta información marcada como seguimiento. Mientras tanto, vamos a continuar con las informaciones. Antes de la pausa, el ex ministro de Medio Ambiente y Recursos Naturales, Francisco Domínguez Brito, advierte que la República Dominicana se está encaminando hacia una catástrofe ambiental por la destrucción y mal manejo de los recursos naturales del país. Dice Domínguez Brito: estamos secando nuestros ríos, destruyendo lentamente nuestros bosques y contaminando el agua que nos queda. Si no cambiamos el rumbo, la República Dominicana se está encaminando hacia una catástrofe ambiental. Él hace esa advertencia durante una conferencia en la Universidad Católica Nordestana, donde afirma que el territorio dominicano tiene un deterioro ambiental que está dejando y se está convirtiendo en una amenaza futura para la realidad de todos los dominicanos. Y que eso es fácilmente comprobable observando diariamente el medio ambiente. Tiene mucha razón ahí Domínguez Brito. Vamos a la playa, dejamos la playa llena de basura, vamos a los ríos, hacemos un cocinado, rompemos botellas, los vidrios por doquier. Estamos nosotros mismos acabando con el medio ambiente. Cuando le venden una arena de empañete y usted sabe que salen de dudosa procedencia, contribuimos al deterioro del medio ambiente. Vámonos a una breve pausa. 5:30, conversando en la tarde.
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6: Estamos de regreso en la edición vespertina de Conversando, comentando las locales, nacionales e internacionales. Y esa me la envía el socio, el reportero estrella internacional. Una información que está dividiendo en Estados Unidos, y no tan solo en Estados Unidos, en el mundo entero, es esta información de la madre acusada de matar sus tres hijos en los Estados Unidos. Esta abre una discusión sobre el estrés posparto en los Estados Unidos. Y este juicio pone luz sobre la psicosis por parto. Es uno de los efectos que ha tenido Estados Unidos en el proceso contra Lindsay Clancy, la mujer que terminó con la vida de sus tres hijos en el 2023. No niega haber cometido los crímenes, pero su defensa ha pedido que se le declare inocente por haber estado sufriendo psicosis postparto al momento de los asesinatos. Esa es una de las enfermedades graves que puede sufrir una mujer luego de dar a luz. Los expertos afirman que debe tratarse con urgencia médica. Una persona puede encontrarse bien y de repente perder el contacto con la realidad. Y esos comentarios, hay que seguir el caso, porque está dividiendo la sociedad en los Estados Unidos entre los grupos conservadores y los denominados progres, de las feministas de ultra, qué sé yo, Keila. Ella dice que lo mató. El esposo también dice que ella lo mató. Ella intenta suicidio lanzándose de un segundo piso. Y esto está en los tribunales. Vamos a dejarla ahí marcada como seguimiento, a ver en qué va a parar todo eso. Internacional, Nepal. 600 muertos, 2.500 desaparecidos. China está tomando las labores de rescate. Siguen las labores de rescate. Hoy ya empiezan a trabajar contra reloj, con el miedo de una nueva riada también en la zona fronteriza entre Nepal y la región autónoma del Tíbet, donde el miércoles se produjo esta gran riada que deja por el momento 600 muertos, 2.500 desaparecidos. Nepal pide formalmente a la India y a China que entreguen 42 puentes portátiles para poder reabrir el tráfico terrestre en las áreas más afectadas y así poder ubicar a personas que han quedado incomunicadas por esta riada. Es un, un tema difícil, difícil, internacional, elecciones en Haití, en la cuerda floja por las nuevas masacres. Eso es lo que están buscando esos grupos armados de Puerto Príncipe. En este caso, la nueva masacre perpetrada por Kenkoff en las afueras de Puerto Príncipe vuelve a colocar la inseguridad como el principal obstáculo para las elecciones en Haití. La OEA, por su parte, advierte que Haití necesita recuperar las condiciones mínimas de seguridad para poder celebrar unos comicios creíbles. Al menos estas bandas mataron, asesinaron 47 personas, otras 22 resultaron heridas. Internacional. El secretario general de la ONU, Antonio Guterres, pide hoy a los Estados Unidos y a Irán que entablen negociaciones significativas cuando se cumplen 6 meses del inicio de la guerra, punto al que se ha llegado con las conversaciones entre bandos estancadas. Vuelven a recalcar que la única solución a esto es una solución diplomática. Instan a los Estados Unidos como a la República Islámica de Irán a entablar negociaciones significativas. Bueno, eso lo dijo él en una rueda de prensa, y él califica de triste que este conflicto alcance 6 meses, medio año en conflicto. Gracias al socio por las internacionales.

Y a propósito de lo que decía Domínguez Brito, la drástica reducción en la producción de varios acueductos mantiene afectados a residentes de Santo Domingo Oeste, Los Alcarrizos, Pantoja, Pedro Brán y parte del Distrito Nacional. Dice la CAS que ellos están recurriendo a camiones cisternas para llevar el preciado líquido a los sectores más afectados. Señores, que no está lloviendo y el calor que hay es un calor intenso. Vamos a continuar con las informaciones. El gobierno envía al Senado un proyecto para sustituir la ley 47-20 de alianzas pública-privada. Quien lo llevó al Senado fue el propio Paliza. Dijo que los procesos son muy lentos con la ley actual y el gobierno no ha podido cerrar todas las alianzas que quisiera. La ley nueva piensa crear un consejo de alianzas pública-privada que estaría a cargo de todos los contratos de ese tipo. También habría un fondo especializado para pagar estudios, consultorías antes de continuar en un proyecto. Además, el sector privado también podría proponer proyectos, no solo el Estado. Vamos a ver qué dice el Senado sobre eso. Vamos a cambiar de tema. Hay un seguimiento que le damos a lo de Francisco Paulino, que es el dominicano que es representante en el Congreso Estatal de Massachusetts. Eso de representante es aquí como diputado, más o menos. Ya tiene 11 acusaciones, 8 de fraude electrónico, 3 acusaciones de lavado, porque él tomó el dinero, como decíamos ayer, de fondos de ayuda para la pandemia y lo utilizó en otra cosa. Dicen los fiscales que Francisco Paulino tramitó unos beneficios del programa de asistencia por desempleo pandémico a nombre de un familiar de 77 años que ni sabía, y también infló los ingresos de sus empresas para poder calificar a los préstamos por el desastre económico. Una parte del dinero habría sido utilizado en su campaña para representante y otra de que lo utiliza para hacer préstamos personales a sus clientes. Como dije ayer, él se declaró no culpable, pero en lo que avanzan las investigaciones, le quitaron el pasaporte, le prohibieron salir del estado de Massachusetts y New Hampshire, y también él se comprometió a suspender su negocito de préstamos. Hace menos de 2 semanas arrestaron al alcalde de Lawrence, una acusación parecida.

Ahí esta información que me enviaron al WhatsApp al 849-352-9670. Estaba ahí escuchando esa notica de voz. Dice que la Junta Central Electoral, esta es la información que tenemos marcada como seguimiento, suspendió provisionalmente la disposición de su reglamento de encuesta. La disposición que impedía publicar o difundir sondeos electorales fuera de los periodos establecidos para la pre-campaña y la campaña mientras se decide judicialmente la controversia sobre esa legalidad. La decisión afecta directamente el artículo 13 del reglamento que establece el procedimiento para el registro de las firmas o empresas encuestadoras y la publicación de estas encuestas. Este reglamento fue aprobado en pasado 22 de mayo. Como está en los tribunales, en los que hay una decisión, entonces la Junta Central Electoral decide no ejecutar por el momento la parte de su propio reglamento que crea esas prohibiciones específicas de publicación y la sanción que tienen vinculadas estas prohibiciones. Bien, bien, vamos a esperar, vamos a dejarla igual marcada como seguimiento. A ver, la justicia, ¿qué va a determinar sobre ese caso?

0: Y continuando con las informaciones, esta igual me la envían por WhatsApp. Un buque mercante. Yo estaba buscando en otros portales también a ver si, porque hay tantas noticias fake, pero no. Un buque mercante con bandera de la isla de Dominica se hundió hoy viernes en aguas de la zona económica exclusiva de Rumania en el Mar Negro. Dice presunto ataques en drones. Estaba verificando, porque si el secretario de la ONU lo que está pidiendo es que se vuelva al diálogo y que la solución debe ser diplomática, mira las respuestas ahí que tienen ellos sobre eso. Ya estamos casi en los minutos finales. El seguimiento que le damos a Dolly, el Centro Nacional de Huracanes, está informando que Dolly es ahora una onda tropical, pero las fuertes lluvias de sus restos podrían afectar a la isla de Sotavento desde la noche de mañana sábado hasta el domingo, con lluvias que se desplazan hacia las Islas Vírgenes, Puerto Rico, República Dominicana y Haití, entre el domingo y el lunes, que va a estar por la zona de nosotros. Según esta trayectoria, el pronóstico es que pase un poco hacia arriba, un poco hacia el norte. El Indomet pide estar atento a la evolución de esta tormenta Dolly. 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Una positiva para terminar. Bueno, las Reinas del Caribe, ellos van a buscar entre hoy y mañana el boleto a los Juegos Olímpicos del 2028. Hoy van contra Cuba en un partido que tiene un sazoncito especial, porque las cubanas ganaron ese mismo duelo hace unos días, pero en el torneo continental de Norseca. Esa fue la primera vez en más de 10 años que las cubanas le ganan a las dominicanas, y la primera vez desde el 95 que las reinas no quedaban top 3 en ese torneo. Con esa despedimos el programa la tarde de hoy. Mañana tempranito tendremos el resumen de lo mejor de la semana. El lunes, el matutino, tempranito en la mañana, en la tarde a las 5, la edición vespertina, conversando.
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